Kate Perry dijo que fue como una luz en su viaje por la música. Beyoncé dice que era su barómetro, que fue su norte, que le enseñó muchas lecciones y que ella le agradece su arte, su corazón, su generosidad, su humor y sobre todo su emprendimiento. Pobre Ivanka Trump, que dijo tres pendejadas, pues porque es la hija de un presidente que no hace sino insultarla desde hace muchos años, y aún muerta no se expresó bien. No hay que echarle la culpa a la hija de un padre pecador. Mi tributo favorito fue lo que hicieron la banda de los Coldstream Guards cuando interpretaron el 9 to 5 en el Buckingham Palace. Clase all the way, de todas las maneras. Y vamos con Dolly Parton y este tema que tanto hablaron ustedes ayer del año 74. Adelante, Orlando.

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22: 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No.
23: Abajo, por supuesto, porque hay que hablar de Omukama Oyo. Ay, sí. En Jimba.
24: ¿De Omukama Oyo?
23: Omukama Oyo.
24: Ok.
23: En Jimba.
21: Pero por abajo no. ¿Será abajo?
23: Sí, abajo, hombre.
24: Pero abajo, ¿por qué?
23: Es que, bueno, arriba, porque de alguna manera su monarquía lo hizo ser uno de los reyes más perdurables de la historia. Uh-huh. Fue coronado y fue ensalzado como rey de su patria a los 3 años. Uh-huh. Hay gente que nace príncipe, ¿no?
21: Sí.
23: Hay gente que nace príncipe.
21: Este rey de una vez.
23: Este rey, exacto. Para aquellos que dicen que nacen príncipes, bueno. Toma.
24: Tú eres nato.
23: Omukama Oyo Enjimba te sienta en el
21: Chimba.
23: Trono.
21: Es que toca pronunciarlo como...
23: Pues
24: pensé que ibas a decir otra cosa.
23: No, pues hombre, en Uganda, capital Kampala, están,
24: claro,
23: siempre celebraron la buena salud de Umukama Ojo Enjimba, uno de los reyes más importantes. Y ojo, porque generalmente la monarquía tiene unos juegos de tronos muy extraños y corona, miren lo que hablamos hoy de claro, Noruega, corona hombres ya muy entrados en años.
24: Como ocurrió en Inglaterra.
0: Sí, exacto, claro.
23: Gente muy vieja ya para... ya
0: con los dedos eso, como salchicha cóctel.
23: Todos ponchos, exacto, gordos, exacto. En cambio, Umukama Ojo Enjimba...
24: ¿tenía los dedos delgaditos?
23: Perdóname, parecía Richard Clayderman. pianista de una monarquía del piano. 34 años. Un rey muy joven, en realidad.
0: Dicen que su mejor periodo, digamos, de reinado fue entre los 3 y los 8 años.
23: Los
0: 8
23: años, exacto. Dice que fue la era de oro de su reinado. De Umukama Ojo Enjimba.
0: Decía, helados para mi pueblo.
23: Sí, exacto.
0: Para todos.
23: Gomitas para mi pueblo, así.
24: Sí, sería.
0: Usted sería feliz allá. Uy, qué barriletes para, exacto, mi pueblo.
23: Y uno, pero feliz.
24: Sparkies.
23: Exacto, y uno feliz.
24: ¿Y uno qué?
23: Feliz.
0: A ver. Bueno,
23: pues el hombre lo habían coronado en el 1995. Su padre, Caboyo, polémico, Caboyo Olimi III.
0: Olimi Caboyo.
23: Sí, Caboyo Olimi es, digamos que es un nombre algo escatológico.
24: Es importante, sí.
23: Por eso,
24: sí, sí.
23: Por eso el padre, entendiendo que su perfil de nombre, digamos, lo podían mandar a la, sabemos, decidió darle...
0: Es cierto, sin sabor, digamos, en la corona.
23: Exactamente, claro, sí. Digamos que olía mal todo, entonces decidió otorgarle, pues... por supuesto, la posibilidad de ser rey, pero su madre, la reina madre, que es Best Kemijisa, era quien era la regente de él. Él tuvo muchos proyectos como la educación, la sanidad, en fin. Falleció hoy,
24: ay, 34
23: años.
0: O sea, no alcanzó a desarrollarlos, finalmente. No,
23: nadie sabe qué fue lo que le pasó. Están muy preocupados, porque muy sorprendidos en Uganda, porque nadie sabe cuál fue el motivo del fallecimiento de Umukama Ojo Enjimba. Paz en su tumba. ¿Arriba o abajo? ¿Qué tienen ustedes?
24: Bueno, yo tengo abajo, y es que finalmente sentenciaron a cadena perpetua a Susan Sale, de 41 años. ¿Por qué?
23: A ver.
24: Pues en noviembre del año pasado, una discusión entre ella y su hijo de 8 años terminó, digamos, de una manera bastante trágica, y es que la mujer, en medio de su rabia, decidió llevar a su hijo de 8 años durante la noche a un bosque, lo obligó a quitarse la ropa y lo dejó ahí solo en medio del frío. Dijo que si no, o sea, como tienes que aprender tu castigo y esta noche te vas a quedar aquí solo, mañana vengo por ti y espero que hayas reflexionado, básicamente. Pues el episodio, como les digo, ocurrió en noviembre del 2025 en Sajonia. Y dejó obviamente al niño con un traumatismo cráneoencefálico, contusiones, abrasiones, pérdida de memoria.
23: ¿Pero fuera de eso le pegó o qué?
24: No, espere, cálmense, por favor. Pues en ese momento, en la zona en la que el niño se encontraba, estaba a menos un grado centígrado. O sea, antes ese niño no se murió congelado, literalmente.
23: Baja Sajonia, hace frío.
24: Y es que cuando obviamente encuentran al niño, se dan cuenta que pues estaba, digamos, mal, sí, se veía...
23: Hipotermia.
24: Tenía hipotermia, estaba súper mal. Y es que, pues obviamente le preguntaron... O sea, los policías se dieron cuenta porque estaban haciendo como una ronda por el lugar, o sea, pasaban como por el lugar, exactamente.
23: Matute,
24: y vieron al niño, le preguntaron como, bueno, ¿tú qué haces acá? Y ahí el niño, como pudo hablar, les dijo, es que tuve, o sea, como que fui grosero con mi mamá y ella me vino a dejar acá. Como,
23: castigó.
24: Exactamente. Pues obviamente, al rato literal, llegó la mamá, porque obviamente ya era como la hora de recogerlo, por decirlo así, pero pues cuando ella llegó, ya obviamente los guardabosques habían llamado, o sea, alertado a las autoridades, y ya las autoridades iban en camino, la ambulancia, bueno, todo el mundo. Pues obviamente le quitaron el niño, por supuesto, servicios sociales le quitaron el niño. Y ya en servicios sociales, pues lo que comentó el niño es que iban, o sea, en ningún momento como que ella le pegó, ¿sí? Pero que sí, obviamente ejerció un, digamos, un maltrato psicológico importante, porque cuando iban en el carro, el niño le iba literalmente rogando que por favor no lo fuera a dejar ahí en la noche, pero ella le ordenó que se quitara la ropa y se bajara, pues, del carro. Entonces, imagínate, toda la noche, obviamente, el niño también intentó como aferrarse al automóvil. O sea, cuando él se bajó, él intentó como coger jalarse de la manija, pero pues ella arrancó, digamos, un poco rápido para que él se soltara. O sea, un caso, digamos, como un poco...
0: la gran mamá.
24: Sí, particular. Pues obviamente la mujer, como esto sucedió en noviembre, estuvo todos estos meses en un proceso judicial y finalmente le dictaron cadena perpetua. Cadena perpetua por lo que hizo, y por supuesto el niño se encuentra en este momento pues bajo la supervisión de servicios sociales. No se sabe todavía si por su, digamos, obviamente entró en un, digamos, en un proceso psicológico, por lo que pues todavía no está en adopción, porque obviamente primero tienen que trabajar psicológicamente el trauma que le dejó la mamá. Y ahí sí, pues lo que se sabe es que pues ya luego de que él cumpla como ese tratamiento psicológico, pues ya estaría apto también para vivir con una familia, porque pues imagínate que tu mamá te haga eso, pues obviamente tú no vas a querer, no vas a querer tener mamá, básicamente.
0: Claro. Ya no la tiene, por si acaso, hay que decírselo.
23: Me acordó del libro El Espía que salió del frío, de John le Carré. Bueno, Carol, ¿arriba o abajo?
0: Abajo, una noticia que yo creo que debe conmover mucho a Orlando. Esto sucedió esta mañana en Cedritos, un accidente que involucró un bus escolar, un vehículo particular y un camión que transportaba perritos.
23: Sí, peluditos.
0: Eso sucedió a las 5:20 de la mañana y parece que por el exceso de velocidad...
23: Hasta los peluditos les toca madrugar en esta ciudad.
0: Sí, no, qué terrible. Pues, pero el camión terminó volcado con todos los perros, mejor dicho, sí, patas arriba.
23: La mano peludita se llegó. Exacto. En esa esquina.
0: Entonces llegó pues el tránsito, todos rescataron a los perros, la gente que, digamos, que transportaba esos perros, que se llama... una empresa que se llama Cultura Canina, muy polémico, nunca les hizo como un chequeo ni nada a los perros, sino que llegó otro camión, lo recogió y se lo llevaron, y después ellos sí emitieron un parte, digamos, de que todos estaban en perfectas condiciones. Claro. Pero
23: el
0: pues...
23: El conductor no importa, pero...
0: El conductor también se había salvado, bueno. A pesar de su irresponsabilidad.
23: ¿Fue él el que produjo el accidente?
0: Sí, y se volteó, pues. Claro. Parece que alguien se saltó un pare, no sé si será él o no, pero por el exceso de velocidad sí se...
23: Claro. Puede tener alguna implicación. Pero
0: es el problema, como toca entregar a esos perros temprano.
23: Claro.
0: O recogerlos, ni idea.
23: No,
0: pero bueno, se salvaron todos los perritos ilesos.
23: Hombre, qué lindo.
0: Afortunadamente.
23: Ninguno fue al cielo de los perritos. 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Y vamos con música. Esto es de los Rolling Stones y es de lo nuevo, se llama In the Stars.

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0: es ligero equipaje para tan largo viaje, Daniela. Orlando no quita los ojos de ti. No estabas oyendo, pero se llama Un beso y una flor de Nino Bravo. Okay. Es ligero equipaje para tan largo viaje. Pero como no oyen el programa, Nico, ¿no oíste la canción?
1: Pero la conozco. O sea, la estaba escuchando aquí porque tenía los audífonos.
2: Lástima que haya muerto, ¿no? Nino Bravo.
3: Uy, si le contara las circunstancias, bueno, quedaríamos todos aterrados.
0: Bueno, vámonos con notas tristes de los mimales. Solicito. Perdón. Necesito que Orlando esté de primeras con un micrófono, porque me lo resumo en tres líneas. Clausurar una residencia de lujo con piscina porque maltrataron a 90 perros. Y de ellos 20 están en el hospital muriéndose porque nunca los hidrataron y nunca les dieron comida. La piscina era para fisioterapia, hidroterapia, piscina climatizada de la mano de etólogos, veterinarios y adiestradores caninos que nunca aparecieron por allá. Orlando, ¿cuál es su opinión, por favor?
4: Quisiera saber qué clase de malditos se hicieron pasar por veterinarios, etólogos y especialistas. ¿Qué clase de miserables, ratas asquerosas, inmundas, estaban a cargo de ese hueco? Pobrecitos.
0: Nico, usted tiene la potestad de ponerle
4: animales.
0: Roja directa.
3: No, para nada, me parece. Yo estoy de acuerdo. O sea, eso no se le puede hacer a los animales. A los humanos tampoco, que eso es lo que yo discuto con Orlando, que él sí cree que a los humanos se les puede hacer.
4: A esos malditos. Pero pues,
0: ¿qué fue lo que pasó con usted y el animal? ¿Cómo era la historia?
3: ¿Qué, la de cuál, la de
1: la carretera?
3: En una calle. Sí, claro, y hay un bus. Y estoy yo y está un perro. Y Orlando salva al perro.
4: Pero sin pensarlo un segundo. Yo me voto por el animalito.
1: O sea, eso iba a decir, ¿por qué sigues preguntando si ya sabemos la respuesta de Orlando?
4: Yo me tiro por la inocencia, no por la maldad, por la corrupción.
1: Te inclinas por la inocencia, sí.
4: Por un ángel, no por un demonio. De dos patas.
3: Un ángel como Bruno que tiendo chuzo ese mal.
4: Eso no lo pienso un segundo, amiguito. No lo negocio. Que quede claro.
0: Notas. ¿Qué pasa, Dani? ¿Qué estás haciendo?
1: No, que estaba pensando que...
0: ¿Pero
1: o sea,
0: estás
1: lo
0: tocando?
1: Malo...
0: Es que no veo bien.
1: Es que no se ve.
2: Estás tejiendo una agujita.
3: Sí. Como un ganchito,
1: como una,
3: ¿no?
1: Agujita, sí. Que me la acabo
0: no
1: de
0: no ha podido quitarte los ojos de encima. Ligero equipaje para tan largo viaje. Dile algo, Orlando, que el tipo no tiene...
1: No, ¿qué te pasa?
0: El tipo tiene los ojos como los de Condorito, Nicolás.
3: Sí, en espiral, así.
0: O sea, ¿nunca ha visto una vieja en su vida, brother?
4: Así de...
3: ¿Cómo?
4: Así de hembra, no. Pocas.
0: ¿Quién tiene animalitos?
2: Yo tengo.
0: Notas tristes.
1: Yo también.
0: Pero tienen que fallecer, no puede ser una cosa muy...
2: Bueno, de pronto es de los que han fallecido. Esto es una noticia que tiene que ver con una ley que acaba de sancionar el presidente Abelardo de la Espriella. Y es una ley que tipifica y penaliza el abuso sexual contra los animales. Y es la única ley que no contempla el beneficio de excarcelación. Y es una, digamos, una iniciativa de autoría de la senadora Esmeralda Hernández del Pacto Histórico, que introduce unas reformas importantes al Código Penal y lo rebautiza de este código, en este aparte del código, como delitos contra la vida, la integridad física, emocional y sexual de los animales. Es decir, una ley que penaliza la zoofilia, para llamarlo por su nombre.
3: Por su nombre.
2: El acceso carnal a animales.
0: ¿Cuántos años es la prisión?
2: La inhabilidad.
3: ¿Años humanos o en perro? ¿Años humanos o en perro?
1: Años humanos.
2: Bueno, en la nueva legislación.
0: Más
2: son
0: dos,
2: siete
0: por
2: años,
0: favor.
2: ¿No? Sí, eso es muy bueno. Es
0: más
2: muy
0: dos bueno. Puntos, muy bueno. No, perdón, un punto. No.
4: Pues le sacamos la piedra al suizo, bro.
2: ¿Quién? No, está bueno. Quien acceda carnalmente a un animal incurrirá en una pena privativa de la libertad que va de los 48 a los 55 meses de prisión. Y
4: es decir, en términos animales, va como a 30 años, Nico, por 7. Sí.
3: Porque no, nada, no alcanza a ser ni
2: 3 años.
3: No, ni el curso psicoprofiláctico, ¿no? ¿Cuánto? Ni siquiera. Sí. Eso no alcanza, porque ¿cuántos años?
4: ¿Qué pena es esa, troller?
3: 7 años.
4: ¿Qué pena es esa?
3: Claro, por año
2: humano. 7 años, 7 años
4: humano. Año humano son...
2: Y esos son meses, imagínese.
3: Exacto.
2: O sea, no, son 4 años.
3: Nada. Es un cigoto.
1: No, para eso no hubieran hecho nada.
2: En todo caso, adicionalmente viene una inhabilidad para que esa persona no pueda ejercer por un periodo de 2 a 4 años cualquier profesión, oficio o comercio relacionado con la atención, tenencia o manejo de animales. O sea, pues, bueno, algo es algo. Claro. Pero bueno, algo es algo. Antes ni siquiera estaba
3: tipificado. No existía, no estaba tipificado, exacto. No era un delito.
2: Que es una cosa que además es una práctica cultural, ¿no? En ciertas regiones.
4: En países. Como usted entenderá, Orlando lo ejecuta con sus propias manos, ¿no? La ley...
2: La ley, sí, él toma la ley por sus manos.
3: Ah, claro.
4: Justamente sí, iba a decir, director, ¿por qué no propondrá?
2: Pero usted no
4: mejor,
2: le parece bien, ¿ah? ¿Qué no van a proponer?
4: La castración a esos infelices, ¿por qué no?
1: Sí.
4: ¿Ah? Sí. Y yo sería así, sería voluntario para llevarla a cabo.
2: Eso ayudaría mucho porque bajaría los costos, digamos.
4: Claro, eso es
1: un machetazo y sale. Cualquier hombre que sea abusador sexual debería recibir la castración.
2: Sí, de acuerdo, no solamente animales.
4: Esas escorias, hay que acabar con todas esas escorias asquerosas.
2: Pero para que ya exista una ley, quiere decir que existe el delito.
3: Exactamente, que
2: claro. Y eso es un delito en Colombia.
3: O sea, antes no existía esa responsabilidad.
1: Es que había un tema ahí como cultural en una región del país, ¿no? Que la promovía.
4: Claro. Orlando, hable de los burros, por favor.
2: No, pero no.
4: Pues
2: no,
4: lo que pasa es que, si lo que pasa, pues qué te digo los burros, director, que es que les ponen mucha roja al burro que hay acá y pobrecito, entonces él se queja de que le ponen mucha roja. Los burros a veces se vuelven payasos, los burros hacen una
3: Nico,
4: cantidad de cosas.
3: Me gustaría que se tomara un minutico.
4: Un minutico.
3: Con inmunidad total para que responda tú ese poco estupidez.
2: ¿Qué?
3: No sé.
1: Que le respondas a Orlando por fin.
3: No, pero es que no estamos. No, de pronto me meten a la cárcel 48 meses por maltrato animal. Entonces prefiero dejarlo de ese tamaño.
4: Bien, Nico.
2: Ahora,
4: bien,
2: puede
4: bien,
2: haber
4: Nico.
2: Agravantes si hay bien, agresiones amiguito. Adicionales, ¿no?
4: Claro.
3: Otro puntico, Anico, estuvo bueno también. Pero sin tanta...
4: Sin tanta
3: fanfarria. ¿Hay noticia? No. ¿Hay noticia? Ah, pues digamos que... Pues hay noticia. Hay un empate.
4: No, pero eso no sirve para nada.
3: No, pero eso sirve.
4: Con embarrar la hilo.
3: Orlando, -52.

0: Yo, menos 52.
1: Pero.
0: Jenny.
1: ¿Pero qué?
0: No, pues hay unas circunstancias que ustedes ya conocen. Jenny tiene menos 42.
1: Se oye la risa.
2: ¿Y qué pasó con Camilo allá, bro?
3: Está que se ahoga de la risa. Se ahogó.
2: Su opinión. Orlando.
4: No, director, deje así. Pues que para, no, más, para que le regale más puntos a Nicolás, no lo voy a hacer, director. Tranquilo, defiéndalo, director. Regálele más puntos.
0: Más dos para Camilo.
4: No hay necesidad de darle los puntos así nomás sin que yo opine, director. Si
1: pero eso es menos dos para Camilo y menos dos para Orlando.
2: Camilo en este momento, bro.
3: Pues qué puede hacer ante la Camilo, risa de Camilo.
4: Camilo, ¿sí? Es el hincha número uno. El number one.
0: Ay, Dios mío.
3: El groupie, el groupie.
2: Subió en todo el primer
3: tiempo. El groupie de Nico. El groupie, el groupie, sí, sí, de Nico.
4: Sí, sí, sí. Ay, Dios un fan enamorado.
0: Muy bueno.
2: ¿Quién tiene notas tristes de animales?
3: Nadie, yo tenía perfecto, una nota, amor, pero no era triste. O sea, sí era triste al inicio, pero termina feliz.
0: Ah.
3: Entonces tú me dirás.
1: La dejas en la mitad.
0: No. Claro.
3: La dejo inconclusa. Claro.
2: Déjala hasta la parte triste.
3: Triste. Bueno, un operativo internacional permitió entrar como a un lugar en Estados Unidos, ¿cómo se llama? Como esos lugares donde hacen espectáculos marinos con animales como delfines.
0: Sí, bueno, un acuario.
3: Exacto.
0: Claro.
1: ¿Cómo se llama? En
2: español. Un acuario marino.
3: Un acuario. Pues en un lugar de estos se encontraban Tsunami, Lida, Eco, Marina, Cleopatra y Jelly Bean.
1: Jenny Bean.
3: Y Jelly Bean.
1: ¿Qué eran qué?
3: Que eran unas. Eran dos belugas, tres delfines y una orca. Pues estos animales estaban.
2: Eso no fue en Valencia.
3: Por eso la noticia termina en que los trasladaron.
2: No.
3: El caso es que encontraron a los animales en el Parque Maryland en Ontario, sí, Canadá. Y,
1: en el lago de América.
3: Y llevaban aquí y sí. Y llevaban un año.
2: Es este sabotaje.
3: Y llevaban un año en condiciones completas de abandono y en ese, o sea, en esos tanques que literal no.
1: Sí, eso no pueden ni.
3: O sea, no pueden hacer.
1: Dar vueltas.
3: Sí, literal. Pues obviamente, pues hasta ahí va la noticia porque el resto es lo feliz, entonces. Como no puedo
2: darle la felicidad, dale.
3: Bueno, pues luego de que encontraron a estos animales en estas condiciones, los trasladaron desde Ontario, Canadá, hasta Valencia, España, en el acuario de Valencia, además también de otros centros en Estados Unidos, y lo hicieron porque es que si los dejaban ahí más tiempo, pues o les tenían que aplicar la eutanasia, o obviamente tenían que permanecer ahí en un cautiverio esperando a ver como que también quién tomaba la iniciativa de practicarles la eutanasia. Pero la idea, o sea, lo que tengo entendido que quieren hacer es como adecuarlos pues primero en un espacio mejor, porque lastimosamente los animales salvajes y sobre todo que son pues del océano, cuando salen de su hábitat natural les es completamente imposible volver.
1: Claro, o sea, exacto, no, sí, porque no, mucha gente dice, pero ¿por qué no los devuelven? Porque se mueren.
0: Exacto, claro, pierden ahí la batalla.
3: Pierden la capacidad, claro, de todo lo que ellos en digamos en estado salvaje haría, o sea, no sabrían cazar, exacto, no sabrían defenderse, no sabrían absolutamente nada, pero okay, sí, obviamente ese proceso de recuperación pues va a estar complicado porque estuvieron un año abandonados.
2: Te cuento que tal vez uno de los animales más lindos del mundo es una ballena beluga. Es blanca, sí, divina, oh, pequeñita. Hay otra.
3: Pues habían dos belugas.
2: Hay otra que Nicolás y yo la adoramos, que es la vaca marina. ¿Te acuerdas, Nicolás?
0: Linda.
2: Pero quiero decirles algo.
3: Ay, qué lindo.
0: Ay, cierto. Ay, cierto. Ay, Dios mío. Cierto. Ay, perrito. Ay.
2: Yo con Nico dormimos una vez con una vaquita marina. Miren,
3: ¿qué?
2: Sí, déjanos.
0: Se llamaba así.
2: Solamente para...
1: ¿Vaca muerta
2: si
1: o...?
2: Si algún día tienen la oportunidad...
0: ¿No, marina?
3: Sí.
2: El acuario de Valencia es uno de los acuarios más lindos que hay en el mundo.
1: ¿Verdad?
2: Sí, es absolutamente...
1: Bonito, ¿verdad? No sabía.
2: No, espectacular. Y sí vale la pena solo por el acuario y por, ojo, la paella valenciana.
0: Bueno, nada como la de Juanillo, pero bueno, está bien.
2: Ir a Valencia. ¿Saben qué ingredientes tiene la paella valenciana?
3: No, ¿no?
1: Sí.
3: Peluga.
2: No.
1: ¿Conejo?
2: Conejo, sí. Y caracoles de tierra. Y las respectivas verduras. Y tarda mucho tiempo. Y algunas personas le ponen un poquito de pollo. Esa es la paella valenciana.
1: O sea, aquí no la hacen.
0: Y un poquito de azafrán.
2: Sí la hacen.
1: ¿Dónde quién?
2: Nico. Todas las paellas.
0: En Juanillo, azafrán. Uy, magnífica.
1: Con conejo.
2: Nico, todas las paellas tienen azafrán.
0: Todas. No, yo sé, por eso le digo, le echo usted azafrán.
1: ¿Y arroz?
2: No.
1: También.
2: El arroz. Depende. Todas las paellas tienen
0: puede
2: arroz.
0: Ser fideuá, si quiere, pero.
2: Nico.
0: Señor.
2: Es un exceso de conocimiento que lleva a la gente a estupidizar, porque estoy hablando de paellas. Un fideuá no es una paella. Por favor, le pido el favor de que no trate de impresionar cuando no sabe.
0: No, no, no, hombre. Y bueno, ¿y qué diferencia hay con la paella tradicional?
2: No, la paella valenciana es lo que acabo de decir. En Colombia hacen paellas con papaya, con piña. Depende del gusto del comensal. O sea, no hay ningún problema.
0: Sí.
2: Bueno, Dani, vaquita marina, ¿te gustó?
3: Sí, está linda.
2: ¿Y el beluga?
3: No, está más lindo el beluga.
2: Es divino.
3: Sí.
2: Yo les recomiendo ese espectáculo que hace parte de todo el complejo que hizo uno de los más grandes escultores de España, que se llama Santiago Calatrava, que Troller debe saber de
1: claro.
2: Eso.
1: También está el puente de él allá en Puerto Madero, ¿no?
2: Valencia tiene unas vainas del otro mundo, excepto las playas.
1: Eso porque es como ese pesado. Río se secó, construyeron ahí unos, un complejo sí. Cultural.
2: Bueno, se murió Yayoi Kusama,
1: sí,
2: la,
1: sí.
2: La japonesa.
0: Sí, hombre.
2: De los
0: una pepa ella.
2: 97 años. ¿De qué murió?
0: Estaba no, sorpresa, loca, sorpresa.
2: Hace
0: sorpresa.
2: 20 años, ¿no?
1: ¿Estaba qué, perdón?
2: Loca.
1: Ah.
2: Estaba mal de la cabeza. Pero ella hizo una colección muy linda de esas carteras vieja. Para Louis Vuitton.
1: Sí.
2: Ya no las venden, pero las que... Las
1: lo que debe costar que ahora.
2: Tuvieron, las tienen que guardar como una joya. Hay una artista colombiana que está muy mayor y está muy... Pero cuando digo muy, es muy cotizada.
1: ¿Olga de Amaral?
2: Sí, señor. ¿Qué edad tiene? 90 y... Troller, usted es un gran investigador, brother.
1: 94.

0: pasa?
1: Una vaina que
0: vieja
1: salió
0: loca.
1: En un periódico.
2: No, no, yo sé, pero yo lo que digo es que también todo el mundo se
3: no
2: cuelga.
3: Me puede pasear por esa
4: estúpida
3: vaina.
4: Esa.
2: No, pues hablando de esta vieja, ¿sí? Para la guillotina Beyoncé de
4: uno. Sí, estúpida.
1: Se no, pero pasó. Su último disco, ese de country, se
2: es
1: ganó
2: bueno,
1: como 10 grandes.
2: Sí, Dios también eso. Ah, claro.
0: El de Cowboy
2: Carter.
1: Sí. Pero está inspirada que en Dolly Parton.
2: Sí, bueno, todo, ahora, todo no, el mundo está.
4: Todo el mundo ahora se inspiró, pues. Ah.
0: Sí.
2: Pero ¿sabe quién se inspiró?
4: Ah, vieja estúpida.
2: Se inspiró el gobernador de Tennessee.
0: También, mira,
2: no,
0: ¿sí
2: Bill
0: es?
2: Lee.
4: No,
2: que
4: por...
2: acaba de proponer. Estúpido. Acaba de proponer. Que el aeropuerto de Nashville se llame Dolly Parton. No acaba de proponer, hace 5 años se están proponiendo.
4: El cadáver está tibio,
2: pero ahora
4: está de lagarto.
2: Sí, claro. Entonces, próximamente, si ustedes van a Nashville, estúpido, aterrizarán en el Dolly Parton International Airport.
0: Claro.
1: Nico, ¿usted qué es lo que le está pasando?
2: ¿De qué está hablando? ¿Usted en qué programa está?
0: Nico ni sabe, pero me encanta. Y Nico ahí, nada, estúpido.
1: No, yo no sé, pero parece borracho. Un alcohólico. ¿Qué pasa?
0: Parece que...
4: Pero es que también la gente como se sube a esos buses ahí. Estoy de acuerdo con Carlos.
1: ¿Qué pasa,
4: bro? No estoy de acuerdo con Carlos.
1: Es que lo noto hecho un estúpido. Bueno.
4: Estúpido, idiota.
1: ¿Qué tal este show que armó este? No,
2: pero, se descontroló un poquito al final, pero aguantó, Jaime aguantó casi 3 horas.
4: Sí.
0: Sí.
1: No, lo que yo quiero decir es que
0: Nico está tostado.
1: Primero pude cargar el coso ese del video. Y segundo, pues que Nico le he perdonado mucho hoy. Ese tipo merece, ¿en serio? No, es que hoy estuvo, pero de lujo, brother. Pero...
2: Ah, pero tuvo buenos apuntes.
0: No, pero esto final,
1: no,
0: el final,
1: hizo
0: este
1: solamente
0: final...
1: el de la Fontanela, que tuvo menos 2.
4: No, pero, dame,
1: pero
4: yo nunca pronuncié esa palabra.
1: Con 1-1.
2: Y el del de, no, en años de perro, en años
1: no
2: de perro estuvo muy bueno.
1: Las vainas y... No, le di 2 puntos, por lo cual le mejoré la roja.
4: Es la verdad.
1: Pero la verdad fue patética los últimos 10 minutos de este man.
2: O sea, lo salvó la campana, lo salvó la campana.
1: Él necesita irse ya para su caso, si no mata a alguien.
0: Sí, me está aquí que nos amenaza, pero
2: tiene que ir a farmear aura a otro lado.
0: Sí,
4: a farma todo, sí.
0: Sí, Nico.
1: Bueno, último arepaso, si les parece.
2: ¿Qué? Sí, que... Para desempatar, ¿no? Para desempatar la cola.
1: Oiga, esa vaina de Nepal va a terminar en 20.000 muertos.
5: En los originales.
2: Ya van.
5: Uy, está tan feo, ¿no? El arepaso. 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
1: ¿Cuánto dinero? Orlando, ¿cómo le va? ¿Cómo está la seguridad?
6: Director. Lo mismo, ahí aparentemente bien. Aparentemente. Esto es de apariencias.
1: ¿Cuánto dinero... de utilidades tuvo la famosísima compañía de inteligencia artificial NVIDIA del 1 de abril al 30 de junio en dólares? Utilidades.

0: A ver, Orlandito.
1: Listo, tráeme. Director. Y, uy, aquí hay una cifra que no entendí.
0: Póngale ya roja, fresco.
1: Es que es, Dani escribe...
2: 8.500 millones de dólares.
0: ¿Lees eso, Orlando?
1: Bueno, entonces 8.500 millones.
0: ¿Que si lo lees o te lo imaginaron?
1: Bueno, no, tiene sentido. Sí, el error fue mío. Sí. 8.500 millones.
0: Oye, pero está gagueando.
3: Sí, yo no sé.
1: Sí, qué sí, es que pasó. Me enredé. Troller dice 1.500 millones. Nico dice.

0: dice 25 mil millones.
1: Pues queda buena plata.
0: Y yo 20 mil millones.
2: Bueno, Trole tiene ahorros menos dos. 59,688
1: millones
2: de dólares.
1: Locura esa vaina.
2: En tres meses. No, pero eso. Pero espere que el lunes quiero leerles una cosa que escribió Bill Gates, que gana plata de eso. Es muy preocupante lo que va a pasar en el mundo con esa vaina.
1: Sí.
2: Quiero leer completo lo de Bill Gates.
1: Sí, lo vi por ahí.
2: No habla nada de Dolly Parton, ¿no, Johnny?
1: No, exacto.
3: Lástima.
4: Pero también lo influenció mucho, yo creo.
3: ¿Qué pasa?
1: Estúpida idiota.
4: La pinta, por ejemplo.
2: Bueno, muchachos, así termina el programa de hoy. ¿Hay música? Sí, tenemos para un...
1: Chiquita, rico, hombre.
2: No. Y la carcajada de rigor. De
4: es muy bueno.
2: Elton John, Dua Lipa, Paul Harris. El lunes... Chao, muchachos.

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4: En la FM Plus, 8 de la noche y 45 minutos.
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0: 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Los dejamos acá en la FM Plus, la radio de la generación que lo hizo posible.
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Bienvenidos al conteo musical que abarca tres décadas de grandes éxitos. Hoy les presentamos las 20 plus de la semana, clásicos de los 80, los 90 y los 2000. Un viaje que une generaciones y estilos. Aquí en la FM Plus, la música de nuestra generación. Hoy, un especial con las 20 canciones más populares de Michael Jackson, que por su impacto en ventas, streams, listas de éxitos y legado cultural, hicieron de él el artista más importante del siglo XX. La producción es de Andrew Ramírez, yo soy Tuto Castro. Bienvenidos a este especial que hace homenaje al rey del pop y comenzamos.

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1: Lanzada en julio de 1972, la canción se convirtió en un hito absoluto en la carrera de Michael. Alcanzó el número uno, dándole su primer sencillo en la cima de manera individual, con apenas 13 años. Michael la interpretó en vivo durante la ceremonia de los Oscar en 1973, convirtiéndose en uno de los momentos más recordados de la gala por ver a un niño con tanto talento frente a la élite de Hollywood. En el 20, Michael Jackson y Bing.
0: Número 20.

0: Bueno, ven. El primer gran éxito de Michael Jackson como solista infantil ganó el premio Globo de Oro a la mejor canción original en el año 1973. Estas son las 20 plus de la semana. Hoy un especial de Michael Jackson.
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0: Para maximizar su impacto comercial a nivel global, Michael Jackson no solo grabó esta canción con su versión en inglés, I Just Can't Stop Loving You, también en francés.

0: Sí, ese es Michael cantando en francés. Y también entró al estudio para interpretarla completamente en español. Y la llamó Todo mi amor eres tú. Las letras en español fueron adaptadas por el compositor panameño Rubén Blades, logrando un éxito masivo en los mercados de habla hispana. Aquí está en el 19 cantando en español Michael Jackson, Todo mi amor eres tú.
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0: Michael Jackson tenía 27 años cuando cantó esta canción Todo mi amor eres tú en su versión en castellano. Estas son las 20 plus de la semana. 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Especial hoy con los grandes éxitos, los 20 grandes éxitos de Michael Jackson, y avanzamos con el 18.
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0: Esta canción fue compuesta por Rod Temperton, un músico británico e integrante de la banda de funk Heatwave. Tras quedar impresionado con su trabajo, el productor Quincy Jones lo contrató para escribir temas para Michael. Temperton también compuso para el mismo álbum Rock With You. Y años después, escribió la letra y música de la mismísima Thriller. Aquí está la composición de Rod Temperton con Michael Jackson y Off The Wall.

0: Off the Wall con Michael Jackson, este especial con sus 20 grandes éxitos del rey del pop aquí en la FM Plus, la radio de la generación que lo hizo posible. 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Y avanzamos con este gran especial en el 17.
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0: La esencia del tema nació de una mala experiencia que Michael vivió cuando apenas tenía 14 años. Por aquel entonces, una joven logró colarse tras bambalinas persiguiendo a uno de sus hermanos mayores en los Jackson 5. Michael trató de disuadirla advirtiéndole que los chicos malos no tratan bien a las chicas, pero ella ignoró el consejo y salió horas después sintiéndose profundamente manipulada y usada. Aquí está en el 17, Michael Jackson y Dirty Diana.

0: Michael Jackson y Dirty Diana, 17. Esta semana la guitarra es de Steve Stevens, el mismo guitarrista de Billy Idol. Tenía el 28 años cuando grabó esta canción.
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0: Estas son las 20 plus de la semana. Hoy un especial con Michael Jackson, el que sería el día de su cumpleaños. En febrero de 1993, Michael recibe el premio a leyenda en los Grammy y en su discurso dijo: no era consciente de que el mundo pensaba que era tan excéntrico y extraño, pero cuando creces, como yo lo hice, frente a cientos de millones de personas, desde los 5 años, automáticamente eres diferente. En las últimas semanas he estado depurándome. Ha sido un renacimiento para mí, como una purificación del espíritu. Mi infancia me fue totalmente arrebatada. No había navidades, no había cumpleaños. No era una infancia normal, ni tenía los placeres normales de la infancia. Esos fueron sustituidos por duro trabajo, lucha y dolor. Y con el tiempo, el éxito material y profesional. Pero como un precio tremendo, no pude recrear esa parte de mi vida, ni cambiar ninguna parte. Sin embargo, hoy cuando creo música, me siento un instrumento de la naturaleza. Me imagino el deleite cuando abrimos nuestros corazones y expresamos el talento que Dios nos ha dado. El sonido y aprobación recorre el universo, y el mundo entero rebosa de magia. Ese era Michael Jackson en los premios Grammy de 1993. Y a diferencia de otros artistas que solo lanzaban temas con mensaje social, Michael fundó la Heal the World Foundation en 1992. A través de ella, envió toneladas de suministros médicos, ropa y alimentos a zonas de guerra como Sarajevo y organizó programas de ayuda para niños desfavorecidos en todo el mundo. Aquí está en el 16, Heal the World.
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16 para Michael Jackson en este especial con motivo de lo que sería el día de su cumpleaños. Heal the World, su canción más dedicada a la filantropía y a la paz mundial. Tenía 31 años cuando grabó esta canción. Estas son las 20 plus de la semana. Yo soy Tuto Castro y avanzamos con este especial con el rey del pop.

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1: Aunque el videoclip cuenta con la participación de la supermodelo somalí Iman, quien interpretaba a la reina egipcia de quien el personaje de Michael estaba enamorado, este proyecto hizo historia en la filmografía del artista al convertirse en la primera vez que Michael compartió un beso frente a las cámaras. Eddie Murphy interpretó al faraón, esposo de la reina, y el legendario basquetbolista Magic Johnson hizo una aparición estelar como uno de los guardias del palacio. Michael insistió en incluir a Magic precisamente en ese momento para apoyarlo públicamente tras haber hecho público su diagnóstico de VIH. Aquí está en el lugar número 15, Michael Jackson y Remember the Time.
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0: Ahí estaba en el 15 Michael Jackson con Remember the Time. Hoy en la FM Plus, la radio de los clásicos, especial de Michael Jackson con motivo de lo que sería el día de su cumpleaños.
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0: Avanzamos ahora con el 14.
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0: En el videoclip promocional dirigido por Bruce Grovers, Michael aparece cantando y bailando vistiendo un deslumbrante traje brillante cubierto de pequeños cristales y pedrería, acompañado de un fondo negro con láseres de colores. Esta estética futurista y brillante fue sugerencia directa de Michael, quien quería algo que destacara en la televisión a color y reflejara la alegría de la música disco. Aquí está en el 14, Rock With You.

De finales de los años 70, Rock With You. Michael tenía 21 años cuando cantó Rock With You. Aquí en la FM Plus, la música de nuestra generación especial hoy, los 20 grandes éxitos de Michael Jackson. Y vamos ahora con el 13.

Dada la peligrosidad de la zona donde se rodó el videoclip en Río de Janeiro, Santa Marta, las fuerzas de seguridad del estado no podían garantizar la integridad física ni del equipo ni del propio cantante. Para que la grabación se desarrollara sin contratiempos, el equipo de producción tuvo que entablar comunicación directa y negociar con los líderes de las facciones que controlaban el área, quienes terminaron garantizando la seguridad de Michael durante todo el rodaje. ¿Qué tal la historia? Aquí está en el 13, They Don't Care About Us.

0: They Don't Care About Us 13 esta semana, un grito de protesta social que sigue siendo relevante y potente hoy en día. Tenía 36 años cuando grabó esta canción.
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0: Le preguntaron a Michael Jackson acerca del éxito y esto fue lo que dijo. Estudia a los grandes y sé el más grande. Cree en ti mismo y sé un científico. Disecciona. No me importa si el mundo entero está en tu contra o te molesta o te dicen que no vas a lograrlo. Cree en ti mismo, pase lo que pase. Algunos de los mejores hombres que han dejado una marca en este mundo fueron tratados así, ¿sabes? No lo vas a hacer, no vas a llegar a ninguna parte. Se rieron de los hermanos Wright, se rieron de Thomas Edison, se rieron de Walt Disney. Hicieron bromas sobre Henry Ford porque decían que era insuficiente, que no tenía título universitario, que abandonó la escuela. Disney abandonó la escuela. Creo que Dios planta pequeñas semillas a través de las personas en la tierra. Y creo que eres único. Yo soy único. Aquí está, en el lugar número 12, Michael Jackson y Human Nature.
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una de las baladas más bellas y atmosféricas jamás grabadas. Human Nature 12 esta semana, en este especial con las 20 plus grandes éxitos de Michael Jackson, el que sería el día de su nacimiento. Son las 20 plus de la semana, yo soy Tuto Castro y avanzamos ahora con el lugar número 11.

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1: La canción nunca se lanzó oficialmente como sencillo en Estados Unidos en ese momento. Las emisoras de radio y la discográfica en Norteamérica la consideraron demasiado dramática y deprimente para la programación comercial. Aquí está en el 11 de Earth Song.

The Earth Song, la canción de la Tierra, 11 esta semana, su obra magna sobre el medio ambiente, con una interpretación vocal desgarradora. Tenía 35 años cuando grabó esta canción. Hemos llegado ya a la final de la primera parte de este especial de Michael Jackson en las 20 Plus de la semana. Antes de continuar, un breve resumen de lo que hemos escuchado hasta el momento.

0: En el 19, Todo mi amor eres tú.
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0: En el 18, Michael Jackson y Off Your Wall.
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0: En el 17, Dirty Diana. En el 16, Michael y Heal the World.

en el 15. Remember the time. En el 14, Michael Jackson y Rock With You. En el 13, cuando tenía 36 años, grabó esta canción, They Don't Care About Us. En el 12, Human Nature. En el lugar número 11, The Earl Song.

0: con una breve pausa. En instante regresamos, pero antes... Saquen lápiz y papel y respondan lo siguiente. ¿Cuál de los siguientes platillos de la comida mexicana era uno de los favoritos absolutos de Michael, al punto que su chef personal los preparaba constantemente? A. Tacos al pastor. B. Enchiladas de pollo. C. Chiles rellenos. A. Tacos al pastor. B. Enchiladas de pollo. C. Chiles rellenos. La respuesta correcta. La FM Plus. Después de esta pausa aquí en las 20 Plus de la semana, yo soy Tuto Castro.
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0: 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Acá en la FM Plus les estaremos contando más detalles más adelante. Los dejamos acá con las 20 Plus de la semana.

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1: Bienvenidos a esta, la segunda parte de este especial en las 20 Plus de la semana con los 20 grandes éxitos de Michael Jackson, el que sería el día de su cumpleaños. Y teníamos una pregunta: ¿cuál de los siguientes platillos de la comida mexicana era uno de los favoritos absolutos de Michael Jackson? A. Tacos al pastor. B. Enchiladas de pollo. C. Chiles rellenos. La respuesta correcta es la B. Enchiladas de pollo. Michael era un gran entusiasta de la gastronomía mexicana y le encantaban las enchiladas preparadas con salsa roja y mucho queso. Y volvemos al conteo en el 10.
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1: Para protagonizar el famoso cortometraje donde Michael persigue seductoramente a una mujer por las calles de la ciudad, se realizó un casting muy estricto. La elegida fue la modelo y actriz Tatiana Van Buxton. Curiosamente, durante la gira Bad World Tour, Tatiana rompió las estrictas reglas de la producción al sorprender a Michael dándole un beso en la boca en pleno escenario durante la interpretación de la canción, lo que provocó que fuera despedida del equipo. Poco después, aquí está en el 10, The Way You Made Me Feel.

0: The Way You Made Me Feel, la forma como me hace sentir. 28 años tenía Michael cuando grabó esta canción, en este especial de las 20 Plus de la semana. 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Y avanzamos ahora con el lugar número 9.
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0: El icónico videoclip de 18 minutos, grabado en una estación del metro en Brooklyn, fue dirigida nada menos que por Martin Scorsese, el afamado director de películas como Taxi Driver, Toro Salvaje y Buenos Muchachos. Scorsese dedicó casi 6 semanas a filmar este proyecto cinematográfico entre noviembre y diciembre del año 86 y marcó el debut de un joven actor, Wesley Snipes. Aquí está en el 9, Bad.
1: Número

9 esta semana para Bad. Consolidó su imagen rebelde y demostró que podía seguir dominando las listas tras el éxito de Thriller. Este es el nuevo especial con Michael Jackson, sus 20 grandes éxitos en el que sería el día de su cumpleaños. En una entrevista le preguntaron a Michael Jackson cómo hacía para componer sus canciones. Así que tomo eso y uso como la base principal para la pista y construyo todo el sonido alrededor de eso. Solo ritmo. Y puedes ver su proceso creativo. Simplemente nunca estoy satisfecho con lo que hago creativamente, ¿sabes? Solo lamento la limitación de mi propia imaginación. Siento que hay mucho más. No creo que haya hecho un proyecto en el que estuviera totalmente satisfecho con él. Cuando Thriller, que vendió 41 millones, tienes que superarte todo el tiempo. Y esa es la parte más difícil. El siguiente siempre es el más difícil, porque la gente espera cada vez más. Aquí está Michael en el lugar número 8 con Wanna Be Starting Something.

0: 8 esta semana para Michael Jackson y Wanna Be Starting Something. Es la única canción del álbum que no utiliza sintetizadores. 23 años tenía Michael Jackson cuando grabó esta canción. Este es un especial de las 20 plus de la semana, cada sábado después de las 10 de la mañana. Yo soy Tuto Castro, un especial hoy con los 20 grandes éxitos de Michael Jackson en el que sería el día de
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0: Sí, vamos ahora con el 7.
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0: Si te fijas, esta es la canción donde Michael introduce por primera vez sus famosos gritos rítmicos o hooks que parecen hipos. Y es que antes de eso, a los Jackson 5, su estilo era más lineal. En Don't Stop Till You Get Enough, Michael soltó su voz y empezó a usarla como un instrumento de percusión más, algo que se convertiría en su firma personal. Aquí está en el 7, Don't Stop Till You Get Enough.
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0: Ahí estaba en el 7, Don't Stop Till You Get Enough, su primer gran éxito como solista adulto para Michael Jackson. Hoy en la FM Plus, en la radio de los clásicos, estamos con este especial de Michael Jackson y 20 de sus grandes éxitos. Avanzamos con el lugar número 6.
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0: El videoclip es mundialmente famoso por su secuencia final de Morphin, transformación digital de rostros de diferentes etnias, una tecnología pionera para 1991, creada por la compañía Pacific Data Images. Este segmento de 4 minutos costó la impresionante cifra de $100,000 por cada minuto de animación, lo que equivalía a casi $500,000 solo para esa parte del video. Aquí está en el lugar número 6, Michael Jackson y Black or White.

Black or White, blanco o negro, The 6 esta semana en las 20 plus de la semana especial con Michael Jackson y 20 de sus grandes éxitos. Y avanzamos ahora con el lugar número 5. Para lograr el famoso ángulo de 45 grados de Lean en los conciertos, Michael no usó hilos invisibles. Él mismo inventó y patentó unos zapatos especiales. El tacón tenía una ranura que se enganchaba a un tornillo que salía del suelo del escenario en el momento justo, permitiéndole inclinarse sin caerse. La patente está a su nombre. Aquí está en el 5, Smooth Criminal.

0: 5. Esta semana, famosa por su línea de bajo, su estética de cine negro y el paso de gravedad, Until Lean, Smooth Criminal 5 esta semana en las 20 Plus. Aquí en la FM Plus, la radio de la generación que lo hizo posible. Antes de presentarles el lugar número 4, en una entrevista le preguntaron a Michael Jackson por su padre y esto fue lo que dijo.
1: He was tough.
0: ¿Con qué frecuencia te golpeaba? Demasiado. ¿Solo usaba el cinturón? ¿Por qué me haces esto? Cuando él te golpeaba, ¿lo llegaste a odiar? Sí. Con un odio profundo. Por eso hasta el día de hoy no pongo un dedo sobre mis hijos. No quiero que ellos sientan eso por mí. Nunca. Nunca nos permitió llamarlo papá. Y yo deseaba mucho llamarlo papá. Él dijo que yo no soy tu papá. Yo soy Joseph. Por eso no permito que los niños me llamen Michael. Les digo que soy su papá. Aquí está en el lugar número 4, Michael Jackson y Man in the Mirror.
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4 esta semana, en este especial 20 grandes éxitos de Michael Jackson, en el que sería el día de su cumpleaños. 4 esta semana, Man in the Mirror, su himno introspectivo más poderoso y una pieza clave de su mensaje humanitario. Son las 20 plus de la semana. Yo soy Tuto Castro y vamos rápidamente con el lugar número 3.

Cuando Michael llamó por teléfono a Eddie Van Halen para invitarlo al estudio, el guitarrista pensó al principio que era una broma pesada de otra persona. Al darse cuenta de que era real, aceptó ir de inmediato a grabar. Lo hizo de forma totalmente voluntaria y sin cobrar un solo centavo, simplemente como un favor de colegas. Y terminó improvisando dos tomas distintas del solo en apenas media hora. Aquí está en el 3, Beat It.

0: Beat It con el legendario solo de Eddie Van Halen 3 esta semana en las 20 Plus. Continuamos con este especial de Michael Jackson y ahora vamos con el lugar número 2.
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0: Esa inolvidable y escalofriante voz profunda que recita los versos de terror al final de la canción.
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0: No pertenece a Michael,

Thriller, lugar número 2, más que una canción, un cortometraje, el más famoso de la historia de un fenómeno cultural global. 2. Esta semana, y antes de presentarles el lugar número 1, un breve resumen de lo que hemos escuchado en esta segunda hora.

En el 9, en el debut de Wesley Snipes en la actuación Bad. En el 8, Michael y Wanna Be Starting Something. En el 7, una de sus mejores canciones, disco Don't Stop Till You Get Enough. El 6 es para Black or White. Wood Criminal y su efecto antigravedad. En el 4, Man in the Mirror. En el 3, con el solo de Eddie Van Halen, Beat It.

Y es el momento de presentarles el lugar número uno. El propio Daddy Hole, del famoso dúo ochentero Hall & Oates, reveló en varias entrevistas que años después de salir la canción, Michael Jackson se le acercó en privado durante las grabaciones de We Are The World, 1985, y admitió directamente que se había inspirado en su tema I Can Go For That, No Can Do, de 1981, para crear el groove y la atmósfera rítmica del bajo de Billie Jean.

mí igualita. Do It Again, así se llama esta canción de Steely Dan y es del año 1972. Y aquí está, señoras y señores, el lugar número uno es para Michael Jackson y Billie Jean.

0: Número uno para Billie Jean. La perfección del pop definió el sonido de Thriller y presentó al mundo el Moonwalk. Michael tenía 24 años cuando grabó esta canción. Globalmente, el perfil de Michael Jackson en Spotify registra más de 25.600 millones de reproducciones totales. 25.600 millones de reproducciones totales acumuladas en todo su repertorio como artista principal, con un flujo constante de casi 30 millones de escuchas diarias por parte de sus usuarios en todo el planeta. Y alguna vez, Michael dijo: "Pensar es el mayor error que un bailarín puede cometer. No hay que pensar, hay que sentir".
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0: Gracias a todos por acompañarnos en este especial con los 20 grandes éxitos de Michael Jackson, celebrando al rey del pop en este, el día que sería el día de su nacimiento. Gracias a todos, la producción es de Andrew Ramírez. Yo soy Tuto Castro. Sigan con la FM Plus, la radio de la generación que lo hizo posible.

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6: Pues claro que después de información muy importante de nuestros patrocinadores y de las grandes 20 plus de la semana especial de Michael Jackson, llego yo al mediodía a la FM Plus. Soy Caro Carreño con ustedes. Voy a ponerles una canción que habla de una situación, sí, negativa, porque este es un llueve sobre mojado, una situación que pasa encima de otra, malo sobre malo. Pero les voy a poner algo que sí fue bonito, unir a Joaquín Sabina y Fito Páez, a estos enemigos íntimos aquí en este temón. Argentino versus España, como la final del Mundial. Aquí está llueve sobre mojado en la FM Plus.

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1: Porque fe es lo que hay que tener, diría George Michael. Esta es la FM Plus al mediodía, 93.9 es el dial. Yo soy Caro Carreño, los acompaño como DJ toda esta tarde con esto de Simply Red. Si ustedes son clásicos, de verdad, seguro en el año 1991 estaban cantando así. Esto que se llama Stars.

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de semana con la FM Plus. Yo soy Caro Carreño, aquí como DJ con ustedes en este sábado mientras van a almorzar. ¿Qué tal este clásico? Para los que vivieron en los 80 y para los que no vivieron pero tienen buen gusto, The Barge hace este que se llama Rhythm of the Night.

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recordar con la radio de la generación que lo hizo posible, con la radio de ustedes. Vamos a recordar el cajón de los cassettes. ¿Dónde los guardaban ustedes? ¿Era biblioteca? ¿Era cajón? ¿Era una cajita? Ahí estaban nuestros cassettes, directamente grabando de la radio. Esto de 10,000 Maniacs se llama Because the Night.

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1: Viajemos con la FM Plus a Argentina, porque allá nació y creció Los Fabulosos Cadillacs, esta banda que llega a la FM Plus con algo que se llama Matador. Más de 40 años de carrera van a celebrar este año.

final de esa canción de Midnight Oil. Esta es la FM Plus. Me gustan los sábados, me gustan los clásicos. Y si ustedes también, ¿para qué? Para ustedes está la FM Plus The Verb. Vamos a viajar a Inglaterra. Esta banda inglesa se llama The Verb y hace esto que se llama Bittersweet Symphony. Un buen recuerdo del año 1997, o siquiera en 1999 para los que se vieron la película Cruel Intentions. Aquí está en la FM Plus.

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Aquí vengo en la FM Plus buscando a los más clásicos, a los que estaban por ahí viendo televisión, pero televisión cuadradita, o en cine mejor, en 1980, viendo por ahí la película American Gigolo, porque los voy a hacer recordarla con esta canción de Blondie, perfecta para recordar a Richard Gere, ¿no? Aquí está Call Me en la FM Plus.

Acaba lo de poner clásicos y por qué no hacerlo con la FM Plus. Yo soy Caro Carreño con ustedes recordando a la reina del pop que pensábamos en los 80 que sabía español porque decía la isla bonita. Eso era lo único que sabía decir Madonna. Aquí está en la reina del pop en la FM Plus.

Clásicos y buena música aquí en la FM Plus 93.9, nuestro dial. Vamos a traer a Julieta Venegas, que decidió en el año 2007 empezarlo así, primero de enero, y lanzaba esta canción que ustedes van a oír junto a su álbum Limón y Sal. Aquí está, Eres para mí. Esta la pueden dedicar si quieren.

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recomendación a esta hora en la FM Plus, si se van a bajar del carro, pueden descargar una app que se llama RCN Radio. Ahí nos pueden oír desde su celular y desde cualquier rincón y lugar del mundo en RCN Radio. Así se llama la aplicación que van a descargar ya mismo en sus celulares para que no se pierdan clásicos como este de Soul Asylum. Se llama Runaway Train.

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2: Los clásicos se cantan en la FM Plus y en este sábado, nuestro último del mes de agosto, voy a ponerles esta canción en su versión con Julieta Venegas y Paulina Rubio. A Coti le encanta cantarla en vivo y cantarla con varios artistas. Una de las mejores también es la que hace con Calamaro. Aquí está Nada Fue Un Error en la FM Plus 93.9.

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Suena a nuestra época, la FM Plus 93.9, y seguro en esa biblioteca de discos, bueno, si ya eran los 90, podía ser de CDs. Ahí teníamos el Get a Grip de Aerosmith. Voy a sacarles una canción. Abrimos ese CD y sacamos Living on the Edge. Aquí está en la FM Plus.

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Ustedes son de los que dicen qué buena era la música de mi época, por ejemplo, de los 80s. Aquí está la FM Plus, esta emisora está hecha para ustedes. Ya llevamos un año en sus corazones. Soy Caro Carreño con ustedes en este sábado y con Bon Jovi. Esto es de mi época. Se llama Living on a Prayer.

El dial, para que lo tengan ahí, la FM Plus es 93.9. Ahí les pongo a Bloodhound Gang con esto que se llama The Bad Touch. Es verdad, no se llama Discovery Channel, se llama The Bad Touch.

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Chicos, en la FM Plus 93.9, soy Caro Carreño con ustedes. Acabó de pasar el Mundial 2026 y nos dejó varias canciones dentro de las favoritas de celebrar goles. Y este era el himno oficial de gol de la selección de fútbol de Alemania. Aquí está este clásico de Peter Schilling que se llama Major Tom Coming Home.

Buena época musical, la que siempre llega a la FM Plus. ¿Qué tal una noventera? Para recordar lo que veíamos en televisión, de pieza a cabeza la serie y de pieza a cabeza la canción de Maná, aquí en la FM Plus.

como hoy en Colombia, pero en 1994 usted prendía el radio y estaba sonando esta canción de Roxette. Se llama Sleeping in My Car. Hoy suena a pleno 2026 en la FM Plus.

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Los clásicos de la FM Plus se disfrutan, se cantan, se bailan. Esta noche hablando de bailar, esta tarde noche, llega a las 5 de la tarde Miniteca FM Plus con Alejo Villalobos. Yo simplemente los voy preparando. Esto lo hace Bonnie M, se llama Rivers of Babylon.

Así suena la FM Plus, me encanta acompañarlos. Yo soy Caro Carreño como DJ con ustedes los sábados hasta que empiece Miniteca FM Plus. Estaré un rato más acompañándolos esta semana. Además, nos enteramos de la noticia de que la celebración de los 30 años de Rock al Parque ya se confirmaba en los artistas, que serán el 10, 11 y 12 de octubre, y estará este, Claudio Narea, el integrante histórico de Los Prisioneros desde Chile. Allá estará tocando de pronto canciones como esta.

Somos clásicos y nos encanta la FM Plus. ¿Saben qué recordamos nosotros mucho de las canciones? Pues los videos. Somos de la época de MTV y de los videos musicales. Aquí está uno que recordamos mucho, el de Jamiroquai. Esto se llama Virtual Insanity. 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

Jaime Piluz, saludemos a todos los que tienen arriba de 40. Si usted tiene 42 años exactamente y es de 1984, cumple 42 como esta canción de Prince. Se llama Let's Go Crazy aquí en la FM Plus. Pongámosla, pero a todo volumen.

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música de sábado, perfecta para oír en la FM Plus. Aquí están dos artistas de nuestra tierra, dos artistas colombianos, bogotanísimos, como Dupla de Andrés Cepeda, haciendo algo que se llama Dulce y Amarga.

Esto es lo bonito de oír en las tardes la FM Plus. Me voy a mi biblioteca musical a sacar ese álbum, ese disco, ese LP, ese vinilo de Charly García, parte de la religión. Ahí estaba, de pronto en cassette lo tenían ustedes así como yo. Aquí está, No Voy en Tren en la FM Plus 93.9.

nos cansaremos de oír a Queen, ¿o no? Esta es la FM Plus 93.9. Soy Caro Carreño con ustedes y con Anything Box, porque estamos living in oblivion.

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los clásicos hoy en la FM Plus, pero también lo bonito es que le hemos enseñado a nuestros hijos el legado y ellos ya van ahí en el carro disfrutando con ustedes la misma música, como esto de Casey and the Sunshine Band. Aquí está That's the Way I Like It.

Aquí en la FM Plus también nos estamos preparando para vivir el Festival Cordillera ya muy pronto, 12 y 13 de septiembre, este mes, ya porque se nos acabó agosto. Árabe de Palo no estará con Pau Donés, lógicamente, pero sí tendrá un homenaje muy bonito y allá estaremos para ver Depende en vivo.

¿Cuál es el plan de hoy sábado? Espero que sea pasarla bien, tener una buena fiesta esta noche, que van a calentar los motores con Minitec FM Plus, con Alejo Villalobos, que ya casi llega. Les voy a poner esto de Moby para recordar el año 2000. En el 99 pensábamos que el mundo se iba a acabar y resulta que no, y empezaron a salir un montón de buenas canciones como esta que se llama Porcelain.

Les pongo música en la FM Plus para su previa a la fiesta de hoy. Soy Caro Carreño con algo de los 80, con algo de Erasure. Aquí está Chains of Love.

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sido una buena tarde de cancionzotas. Yo soy Caro Carreño, los voy a dejar en las mejores manos, en las manos de Alejo Villalobos, que tiene listo todo su set para Miniteca FM Plus. Quedan aquí con la FM Plus 93.9, la radio de la generación que lo hizo posible.

5 de la tarde. Y es que es nuestro espíritu de Miniteca FM Plus. Yo soy Alejandro Villalobos, soy el DJ. Y aquí estamos comenzando. Iba a decir si era el último sábado. Sí, tal vez es el último sábado. Sí, este es el último sábado de agosto, ¿no? Así estamos. Pues bien, aquí en la FM Plus. Y ya que voy enfiestándome poquito a poco en esta tarde, una historia para no terminar.

Es una radio de ochentennials, noventennials. Y los sábados, después de las 5 de la tarde, vamos montando esta Miniteca FM Plus. Esta primera hora la estoy arrancando con unos clásicos ahí, con versiones de clásicos como ese de Dancing Queen, de ABBA, pero versionada. Y este de Earth, Wind & Fire, Zeppelin.

Amo, qué buena versión, qué buen clásico. Can't take my eyes off of you. Esta es la FM Plus. Les decía que esta primera hora de nuestra Miniteca FM Plus la estoy mandando con versiones de clásicos. Uy, esta era buenísima. George Michael tomó la original y el sample para el Fast Love.

y esta delicia de canción, de versión del clásico de un monstruo, Barry White. Esta que traigo es Can't Get Enough of Your Love, Baby. La FM Plus.

y para ir, como decimos los DJs, haciendo la curva. Esto que les traigo ahora. Ay, oigan esto. Oigan esto. Y ahí va empezando a prenderse un poco a poco la fiesta. Un poquito, poco a poco. Despacito. OMG.

septiembre voy a tener una fiesta. Si les gustan las fiestas esas ochenteras y noventeras, pues la voy a tener el 18 de septiembre en mis redes sociales. Ahí se conectan en la información, Alejo Villalobos, y nos juntamos y parchamos esta generación. Si usted, si usted es un tipo de los ochentas y noventas, ahí lo espero. Y la espero, obviamente.

después de las 6 de la tarde. Soy Alejandro Villalobos, aquí de DJ. Y es que nos vamos enfiestando los sábados, precisamente después de las 5. Y a esta hora, ya las 6 más o menos, aquí estamos conectados. Quiero saludar a Laura y a Julio, que hoy están celebrando su unión. Están felices, casados. A partir de hoy entran a ser parte de la generación Plus. Bueno, también hay generación Plus que están solteros o separados, yo pensaría. A nuestra edad, los que están separados tienen que ser solteros. Sí, a nuestra edad, los que ya están solos es porque se separaron, creo yo. Vuela, vuela, la FM Plus.

Ah, estamos un poquito de batucada aquí en la FM Plus. La fiesta se ha prendido, es sábado en la tarde, ya tardecita, empezando a mirar en la oscuridad un poquito. ¿Qué tal la luna de ayer? ¿Cómo estará hoy la cosa? Por eso yo te quiero dar en la FM Plus esta miniteca FM Plus.

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0: Y es que cada vez que hay fiesta, pueden sonar los Fabulosos Cadillacs con cualquier canción y uno se enfiesta. Y más si es esta que dice así.

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aquí. En la FM Plus. Bueno, yo soy Alejandro Villalobos, aquí estoy de DJ en este sábado que se empieza a volver un poco fiesta de nuestra generación. Y es que, bueno, de los nuestros nos ponían merenguito en las fiestas y sí, el merenguito lo manejábamos más o menos. Más o menos era que no me pusieran una salsa en una fiesta porque si yo...

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1: Claro, Nico, ¿cuántos más necesitan?
3: Pídete unos 22, güey.
4: Pero serán 22 docenas.
3: ¿Tantos, Rauch?
2: Sí, tienes razón, mándeme 2,000 delantales negros más.
5: ¿Quién sabe qué estarán tramando? Solo sabemos que será la temporada más exigente.